0: Hola.
1: Hola.
0: Bueno, perdón por haberte despertado, pero me dijeron que estabas acá arriba.
1: No, pero acepto tus disculpas, pero no me lo vuelvas a hacer, por favor. Y bueno, ¿ya te vas al aeropuerto?
0: Sí, pero con tiempo suficiente para ir a desayunar.

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Muy buenos días. Qué alegría volver a estar aquí para saludarte y darte la bienvenida a este tu programa, este programa despertador de día a día con María Jiménez. A través de las ondas de Radio Pomar, mi único deseo es colarme donde sea que estés, en tu casita, en el coche, trabajando, para regalarte un respiro de aire fresco en tu mañanita de martes. Nos esperan de lunes a viernes de 8 a 13 horas, 5 horas repletas de música, actualidad, entrevistas, esas entrevistas que te enganchan y una buena dosis de sonrisas, que no falte nunca, ¿eh? Recuerda que este programa, día a día, lo hacemos juntos. Así que te espero al otro lado del teléfono por si quieres pedir una canción, por si quieres saludar a alguien o simplemente por si tienes algo que contarme. El teléfono fijo de la radio es el 93-465-7776, 93-465-7776. O también puedes enviar un mensaje a través del WhatsApp de la radio, 630-72-7670, 630-72-7670. ¿Quién te habla? Encantada y feliz de acompañarte, como siempre, tu amiga María Jiménez. Gracias por estar ahí de nuevo. Súbele el volumen a tu transistor, que vamos a arrancar. Tenemos una temperatura en el exterior de nuestros estudios de 23 grados centígrados. La máxima de hoy será de 31 y la mínima será de 20. Tenemos un sol radiante. Un día espectacular, otro día más de verano, aunque estemos en 15 de septiembre. Martes 2026. Si naciste un día como hoy, feliz cumpleaños Virgo, que tengas un maravilloso día y que cumplas muchísimos más. Hoy se celebra también los dolores gloriosos de Nuestra Señora, santos Nicomedes y Teodoro, y Nuestra Señora del Camino. También es el Día de Cantabria. Así que felicidades a todos. Y hoy también se celebra principalmente el Día Internacional de la Democracia y el Día Mundial del Linfoma. ¿Y qué pasó un día como hoy? Pasaron muchísimas cosas que lo que vamos a hacer es resumir un poquito. Por ejemplo, un 15 de septiembre de 1890, un incendio en la Alhambra de Granada destruye la sala de la Barca y causó graves daños en el patio de los Arrayanes. En 1932, el presidente de la Segunda República, Niceto Alcalá Zamora, sanciona el Estatuto de Cataluña. En 1954, en China, el Congreso Nacional Popular aprueba una nueva constitución y Mao Zedong es nombrado jefe del Estado. En 1955, un 15 de septiembre, el príncipe Juan Carlos de Borbón ingresa como caballero cadete en la Academia General Militar de Zaragoza. En 1958 España ingresa en el Banco Mundial y el Fondo Monetario Internacional. En 1997 el piloto de motos español Jordi Terrés anuncia su retirada del trial tras una carrera deportiva en la que obtuvo 7 veces el título mundial.
Más cositas que pasaron un 15 de septiembre. En 2003, la Unión Europea incluye al grupo palestino Hamas en su lista de organizaciones terroristas, de la que salió en el año 2014. En 2017 finaliza la misión en Saturno de la nave espacial Cassini tras 13 años orbitando alrededor del planeta. ¿Y quién nació un día como hoy? Bueno, pues un 15 de septiembre de 1890 nació Agatha Christie, escritora británica de novelas de misterio. En 1904, Humberto II, último rey de Italia. En 1919, Fausto Coppi, ciclista italiano. En 1937, Fernando de la Rúa, expresidente de Argentina. En 1945, Carmen Maura, actriz española. En 1946, Tommy Lee Jones, actor estadounidense. En 1947, Eusebio Poncela, actor español. En 1951 nació, en 1951, Federico Jiménez Los Santos, periodista español. En 1972, Leticia Ortiz Roca Solano, reina consorte de España, esposa del rey Felipe VI. En 1984 nació Harry, segundo hijo del príncipe Carlos y Diana de Gales. ¿Y quién nos dejaba un día como hoy? En 1951 nos dejaba Jacinto Guerrero, compositor español. En 1973, Gustavo Adolfo VI, rey de Suecia. En 2017, Harry Dean Stanton, actor estadounidense. Y en 2018, Kirin Kiki, actriz japonesa. Y hasta aquí cositas que pasaron un día como hoy. Pasaron muchísimas más, pero nosotros vamos a arrancar ya con buena música. Y lo hacemos con Vivir lo Nuestro. Venga, que estás en sintonía de tu emisora Radio Pomar 101.2 FM. ¿Me acompañas? Ya no tan inmenso, tan... Bueno, pues lo primero que hago es enviar muchísima energía a todas las personas que están enfermas, que nos escuchan desde la camita de un hospital o simplemente en un mar espeso y ancho, más ancho, desde casita, pero que se están recuperando. Voy a construir un beso con muchísimo cariño, repleto de energía para ti. Si estás en la carretera, muchísima precaución, mucha precaución, ya sabes. Paciencia y más vale llegar tarde que nunca.

Y hemos dicho, tenemos una temperatura de 23 grados centígrados, volvemos a tener calor, van a bajar las temperaturas, pero de momento hoy tenemos un día de verano auténtico, porque claro, todavía estamos en verano. La máxima de hoy será de 31 grados, pero vamos a poner, engeguem aquest ventilador. Vinga, som-hi.

0: Buenos días también a María José, que nos está diciendo buenos días. También tenemos por aquí, a ver, que no sé quién es. Mira, voy a pasar los audios, a ver.
1: Bueno, tan alegre como siempre.
0: Hombre, claro. María José, buenos días. A ver quién está por aquí. A ver.
2: Buenos días, María. Que tengas un bonito día.
0: Muchas gracias. Igualmente. Es Loli de Búfala también.

0: días, María.
1: Buenos días.
0: Hoy me he levantado inspirada.
1: Ah, sí, muy bien.
0: Me gustaría que me pusieras sí. Hermano vale. de Pimpinela.
1: Vale, sí.
0: Si la encuentras.
1: Sí,
0: bueno,
1: la encuentro,
0: yo
1: hombre.
0: Me he tomado un cortadito.
1: Muy bien.
0: Me voy a tomar las pastillas
1: sí.
0: y me bajo a tomar otro cortadito con mis amigas.
1: Muy bien.
0: Y luego a hacer cosas. A caminar, a recoger la casa, uh-huh. etcétera, etcétera.
1: Muy bien.
0: Bueno, un besito. Ya te he dicho. Gracias por ponérmela y te la dedico a ti, que para eso estás ahí cada día con nosotros.
1: Oye, ¿vale? Vale. Maribel de Hospitalet, muchas gracias. Y aquí tienes tu canción. Y gracias por tu dedicatoria, ¿eh?
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0: María, buenos días. Espero que pases un buen día.
1: Igualmente.
0: Y pronto nos veremos. Todo va un poquito mejor.
1: Me alegra.
0: Venga, cuídate.
1: Pues eso digo yo. Eso digo yo. Cuídate mucho, Carmen de Pomar. Te mando un besazo, ¿eh? Venga, que tengas un maravilloso día, guapa.
2: Le dije al DJ que ponga la canción que me rompe el corazón.
1: Me encanta saber que estáis escuchando la radio. De buena mañana ya, ¿eh? ¡Qué madrugadores sois! Yo creo que esto se pega, ¿eh? Así que lo lleváis mal, ¿eh? Porque yo lo soy muchísimo.

Bueno, pues hoy es martes y eso ya lo sabéis, que es martes, no hace falta que te lo diga yo. Hoy, como es martes, me gustaría que pues tuvieras tu momento, tu momento para enviar una canción, una canción que me vayas a pedir. Y no te rías, no te rías. Pues esa canción que cantas a todo pulmón cuando nadie te ve, cuando estás pues dentro del coche, cuando estás en casa limpiando, cuando estás en la ducha. ¿Sabes? Me encantaría que te atrevieras con una nota de voz cantando el estribillo. Quisiera ser. Como por ejemplo yo hago ahora, ¿ves?

Bueno, pues yo he hecho lo que yo quiero que tú hagas. ¿Te atreves? Esta canción que te gusta, que no se te va de la cabeza, y ponerlas a tus pies. A ver si alguien se atreve, va.

630-72-76-70. ¿Te atreves a...? Nada, nada, pero cortito, cortito. Solo una frase. Me encantaría que me hagas caso. No me seáis cobardes.

Pues nos vamos a ir a algunas canciones que son auténticas joyas, como esta. Es Joanel Serrat, la canción Lucía, un tema del año 1971. Canciones íntimas, poéticas, para empezar el día pues con calma y con buena energía.

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0: Bueno, y vamos a por más música. Tenemos por aquí una canción que nos traen Los Secretos, Pero a tu lado. Otra canción melódica, íntima, poética, de Los Secretos, año 1995. 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

0: Y por aquí tenemos otra canción, una canción que nos lleva al año 2001. Ella es Ana Belén.
1: Se llamaba Landelón.
0: Con esos peces de ciudad.
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0: Venga, vamos a escucharla.
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0: Y puedes llamarme al 93-465-7776. A ver si te atreves a cantar, nada, ni que sea solo una estrofita de nada de esa canción que te encanta y que no se te va de la cabeza.

Y van llegando peticiones a través del WhatsApp de la radio. Ahora es, vamos a escuchar un tema que nada más y nada menos tiene 26 años, una canción del año 2000, es la canción La playa de la oreja de Van Gogh, una canción que nos pide José Francisco. Pues José Francisco, aquí la tienes, que tengas un bonito día. Vamos a escucharla, venga, vamos a escucharla.

vamos a retroceder en el tiempo y nos vamos al año 1975 porque tenemos por aquí a Pepi de San Mori. Pepi, yo no sé si has leído bien lo que me has escrito. No sé, ¿eh? No lo sé. Pero también te digo que te ha traicionado el corrector. Dice, buenos días, María. ¿Me podrías poner una canción de Diango, la que quieras, para Maika, Rosa y Ana? Para ti un beso, un abrazo y hasta mañana, guapa. Pues igualmente para ti. Hasta mañana y nos vamos, como he dicho, al año 1975.

Y nos vamos ahora al año 1972. Un beso y una flor. Es el gran Nino Bravo.

0: No conoce este tema, Un beso y una flor, de Nino Bravo, año 1972. Y por aquí tenemos otra canción, una canción del año 1993, ya hemos avanzado unos cuantos años, y el tema es Contamíname, de Pedro Guerra. Hola, buenos días.
1: Hola María, buenos días.
0: Buenos días. Hola Vicente, ¿cómo estás?
1: Bien, ¿y tú?
0: Yo estoy muy bien, muy bien.
1: No, sí. No, tú te encuentras que eres muy madrugadora, pero estás bien.
0: Sí, pero me gusta, es que me gusta madrugar. No es porque... yo pongo el despertador, pero a mí no me tiene que tocar el despertador. Que va, no, yo lo toco, pues
1: mira,
0: a él.
1: Pues mira, yo cuando estaba en activo, te lo digo como tú, a mí no me tenía que tocar.
0: ¿Qué va?
1: A mí tampoco. Y me levantaba a las 4:30, fíjate.
0: Pues ya ves. Bueno, o sea, pues mira, yo ya a las 5:30 ya me he levantado, digo, vámonos, sí, ya a levantarnos, a preparar el desayuno, a pegarse la duchita fresquita, sí, bueno, sí. Bueno, fresquita
1: yo
0: tampoco.
1: A las 4:30 porque tenía que ir a trabajar muy por bien. Lo seco, ¿sabes?
0: Claro.
1: Entonces tenía que hacer transbordo de 2 metros también, entonces sí. Pues acá, te tenía que levantar a esa hora para entrar a las 6.
0: Claro, ¿sabes? Sí, es que, tela. Bueno,
1: sí, también, sí.
0: ¿Tú tienes alguna canción que me puedas cantar así un poquito de alguna que te guste mucho? ¿O no?
1: ¿Quién, yo?
0: Sí.
1: Yo te puedo cantar, pero es de flamenquilla, que a ti no te gusta eso.
0: No, a ver, déjalo ahí.
1: No, pero va. Que no es flamenco.
0: No, yo me refería a alguna canción, ¿sabéis esas canciones que suenan y que tú te las sabes y que dices, yo la pongo por debajo?
1: Sí, hay muchas que
0: tú,
1: sé yo.
0: Pues tú dime la que tú quieras, que sea flamenquito o que no lo sea, la que tú quieras. Me ha hecho gracia, dime, ¿cuál? Por ejemplo.
1: Vamos a ver.
0: A ver.
1: Ahora sí que estoy a gusto, ahora sí que estoy a gusto, que estoy comiendo y bebiendo con la gente de mi gusto.
0: ¡Toma ya! Oye, pues mira, no te ha hecho falta ni la canción por debajo.
1: Y te puedo explicar muchas más, ¿eh?
0: Bueno, pues oye, me alegro mucho, que tengas muchas más.
1: Vale, María.
0: Bueno, Vicente...
1: vale, guapa.
0: ¿Quieres que te regale una cancioncita?
1: De Luis Miguel,
0: vale, venga. Pues que te mando,
1: vale,
0: un besazo. Que tengas
1: que tenga
0: un bonito
1: buen día.
0: Día,
1: María.
0: Igualmente,
1: cariño.
0: Guapo.
1: Y no te enfades nunca.
0: Yo nunca me enfado. Qué difícil es que yo me enfade. Pero cuando me enfado, me cuesta desenfadarme. Este es un problema que tengo. Un besazo, guapo.
1: Adiós, guapa.
0: Adiós, Vicente.
1: Beso,
0: chao,
1: adiós,
0: guapísimo.
1: María, adiós,
0: chao.
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0: ¡Ay, nuestro Vicente!
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0: Entrañable, pero muy entrañable este señor.

Aplausos para Pedro Guerra con este Contamíname, un tema del año 1993. Y nos trasladamos al año 1997 con Luis Miguel y la canción El reloj para Vicente. Un besazo, Vicente.

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Bueno, por aquí tenemos un tema que nos trae Miguel Bosé. Una canción que él lanzó en el año 1998. Y bueno, es una canción que lo canta de una manera muy profunda. Vamos a escuchar este Alfonsina y el mar de Miguel Bosé.

Alfonsina y el mar. Y ahora nos vamos con una canción preciosa también, cortita, sobre todo, muy cortita. Es Joan Manuel Serrat, Aquellas pequeñas cosas, año 1971.

Bueno, pues antes de este de esta bicicleta tenemos una petición musical que nos han hecho a través del teléfono. Ahora mismo nos acaba de llamar Julio, están currando en están en la furgoneta con todos sus compañeros. Quiere la canción Derroche de Julio Iglesias. Pues nada, que te mandamos un abrazo a ti y a todos tus compañeros, y dice que te sintonizamos como cada mañana mientras que estamos currando. Pues muchísimas gracias y que tengáis un maravilloso día. Venga, que es martes ya. Ya nos hemos comido lunes y casi el martes, por lo menos el madrugón. Que tengáis un feliz día.

Y nos vamos ahora al año 2000. Ella es Amaral y el título de la canción, ¿Cómo hablar? Venga, ya sabes que estás en sintonía de tu emisora Radio Pomar, que te acompaña tu amiga María Jiménez hasta las 13 horas, hasta la 1 de la tarde.

por aquí tenemos a Jordi de Tiana, que dice: buenos días, María, soy Jordi de Tiana y me gustaría escuchar por ABBA, Mamma Mía. Gracias y feliz programa. Igualmente para ti, Jordi de Tiana, y aquí tienes Mamma Mía.

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4: Bueno, pues... aquí tenemos una canción. Un tema del año 1971... ¿Qué nos trae Joan Manuel Serrat? Una canción preciosa.
5: Vuela esta canción.
4: Y la verdad es que yo he dicho que me enviarais un audio, si alguien se atrevía. Bueno, la Rosa de... ¿De dónde era? Bueno, Rosa ens ha trucat i ens ha cantat una cançó. Una miqueta així, perquè, clar, tampoc ha sigut el moment. Eren 19 dies i 500 noches. I també el Vicente també nos ha llamado i també nos ha cantado una canció. I recibo ahora un mensaje y voy a poner solo un trocito porque la verdad es que, bueno, pues se ha atrevido y eso ya es de agradecer y no es porque cante muy mal, lo que pasa que es porque es muy largo lo que nos ha cantado y él dice que si llueve, pues oye, que falta hace, sí que es verdad, también es verdad. Vamos a escuchar, él es José Francisco.
6: Vuela esta canción para ti, Lucía, la más bella historia de amor que tuve y tendré. 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No hay nada más bello que lo que nunca he tenido, ni nada más amado que lo que perdí. Perdóname si aún busco en la arena una luna llena.
4: Bueno, pues ya está. La cantó, ¿eh? Muchas gracias. Hombre, no la canta tan bien como Joan Serrat, pero oye, si eso beneficia para que se ponga a llover, yo...

Bueno, pues aquí tenemos una canción que también nos da marcha. Es Isabel Pantoja con El Moreno. 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

0: Buenos días.
1: Buenos días, guapa.
0: ¿Cómo te encuentras hoy? ¿Cómo estás, Carmen?
1: No, estamos lo mismo, cariño, hasta que no me... tengo una pierna nueva.
0: Claro, bueno.
1: Bueno, cariño.
0: A ver si encontramos una en Amazon que esté bien de precio.
1: Eso.
0: Vale.
1: Para que ya me dure hasta que me muere. Ay, madre mía.
0: Bueno, preciosa. Claro, es que al final... Es lo que hay, ¿eh?
1: Es lo que hay, cariño mío.
0: Bueno.
1: ¿Y tu marido que sigue yendo a la piscina?
0: Todo, él sigue en la piscina, sí, en el gimnasio y en todo. Sí.
1: Muy bien.
0: Claro.
1: Yo un ratito que me pongo a la nueva, claro que voy.
0: Claro que sí. Vaya. Hombre, que eso va muy bien,
1: llevo,
0: ¿eh?
1: Llevo ya 17 años ya ahí, ¿eh?
0: Madre mía, de unido.
1: Y ahora hace ya 5 meses que no puedo ir.
0: Claro.
1: Pues ya me dirá.
0: Bueno.
1: Me ha hecho de menos.
0: Poquito a poco todo llegará,
1: bueno,
0: ¿vale?
1: Poco a poco.
0: Claro,
1: a ver qué pasa.
0: Paciencia es lo que toca y ya está.
1: Bueno,
0: mira, pues, ¿qué canción quieres que te ponga, preciosa mía?
1: Mira, pon la que te dé la gana, la más bonita, de Paco Candela, la que tú quieras.
0: ¿De quien yo quiera?
1: La que tú quieras, cariño mío.
0: Vale.
1: Te la dedico a ti con todo mi corazón y alma.
0: Muchas gracias, preciosa.
1: ¿Vale?
0: Cuídate mucho, mucha energía para ti, ¿eh?
1: Esto, un beso muy fuerte.
0: Adiós, preciosa.
1: Adiós, cariño. ¿Cuándo pone la lotería?
0: Ya mismo.
1: Vale.
0: Adiós, preciosa.
1: Adiós.

Y aquí tenemos este Siéntate a mi vera de Paco Candela para Carmen de Montgat. Carmen, que tengas un maravilloso día. Venga, y cuídate mucho, muchísima energía para ti.

0: Hola María, bonita, buen día.
1: Buen día.
0: Por favor, ponme una canción que le cantaba yo a mi abuelo que está en el cielo, mi abuelo Francisco, que es Paco, Paco, Paco.
1: Venga.
0: En Carnita, Apolo. Muchas gracias.
1: Gracias a ti, aquí la tienes. Un besazo.

Por aquí tenemos una petición musical de Yáscara. Dice: buenos días, María, que tengas un bonito día. ¿Me regalas una canción de Celia Cruz, La vida es un carnaval? Gracias y un abrazo fuerte para ti. Pues igualmente para ti. Ahí tienes, La vida es un carnaval, Celia Cruz. Un besazo.

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1: 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Y vamos con más peticiones musicales. Tenemos por aquí a la Fina, Fina de Martorell, que ens diu així: bon dia a tothom, sóc la Fina de Martorell, m'agradaria que al llarg del matí m'agradaria escoltar la cançó del Dani Martín, Emocional. 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

Tenemos por aquí petición musical de Manu. Manu me dice un tema que en español no me sale. Entonces, bueno, lo que he buscado y me sale el título en español es solo música. Así que venga, aquí tienes la canción La Segunda Opción. Lorenzo Santamaría, bailemos. Feliz martes para ti también, un besazo.

0: Y tenemos otro mensaje. Vamos a escucharlo. Vamos a escucharlo.
1: Ahora.
0: Venga, vamos a escucharlo.
2: Buenos días, María.
0: Buenos días.
2: Normalmente pido mi canción diaria más pronto, pero bueno, da igual. No menos importante. Y la verdad es que me acaba de salir por Instagram un vídeo de que el otro día cantó Isabel Pantoja en Las Palmas y que fue un éxito total. Y pues me ha apetecido pediros El Moreno de Isabel Pantoja, ¿vale? Y nada, espero que lo disfrutéis. Hasta luego.
0: Pues, Omar, yo creo que no estarías en sintonía, pero la canción del Moreno ha sonado hace menos de media hora. Así que puedes buscar otra cosita, ¿vale? El secreto de las tortugas.

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Tengo el teléfono en marcha, 93 465 77 76. Vamos a tomarnos un cafetito estos bonitos, bonitos. Ese cafecito riquito, riquito.

0: Hola María, buenos días.
1: Buenos días.
0: Soy Antonio de Torrebarón.
1: Hola Antonio.
0: A ver si me puedes poner.
1: A ver.
0: El 50 aniversario de boda.
1: Sí.
0: De. Ahora no caigo quien la canta.
1: Vaya, hombre.
0: Me se ha olvidado el nombre.
1: Pues vaya.
0: Es un nombre muy raro y no.
1: ¿Y argacemos?
0: No me acuerdo.
1: Pues vaya.
0: Bueno, pues si sabes cuál es, me la pones.
1: Vale.
0: Venga, María.
1: Venga.
0: Que pase un buen día.
1: Igualmente. Adiós, guapísimo. Bodas de oro, él es Cecilio. Acuérdate de Cecilia en masculino. Un besazo, Antonio.

0: Y por aquí tenemos a Omar, que a Omar dice que si se nos ha olvidado su canción, que no se nos ha olvidado, Omar. Ya ha escuchado el audio, ya lo ha escuchado. A ver qué dice. Vamos a escuchar lo que nos dice.
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0: A ver, Omar, ¿qué es lo que me estás diciendo? A ver, dime.
2: Ostras, vale, perdona.
0: Ay, espera. Vamos a empezar de nuevo porque se nos ha ido. Vamos, ahora sí.
2: Ostras, vale, perdona. Habrá sido justo en el momento que... Es que estoy bajándome del coche, entrando en el coche. Y habrá sido una de estas.
0: Seguro.
2: Y la canción, pues, igual, qué casualidad. Pues, no sé, pon...
0: A ver.
2: No sé, la línea del tiempo de Chenoa mismo.
0: Vale, venga. A ver.
2: Gracias, y perdona.
0: No pasa nada, si es que estás currando. Cuando uno está currando, es lo que hay, ¿eh? Pues nada, ahora vamos a buscarla, va.

Y ahora sí, Omar, aquí tienes la línea del tiempo. Ella es Chenoa. Que tengas un bonito día. Espero que ahora estés en el coche y puedas escucharlo.

0: por aquí tenemos a los Manolos con una aventura.
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0: Venga, venga, venga.
1: Una aventura.
0: Que es martes ya.
1: Es más bonita.
0: 93 465 777.

0: Buenos días.
1: Buenos días, María.
0: Buenos días, ¿cómo estás?
1: Trabajando.
0: Trabajando. A ti, vamos. Estás en tu salsa, perdona que te lo diga. A ti te encanta trabajar. Yo no he visto a nadie que le guste tanto trabajar como a ti, ¿eh?
1: Le dije a mi doctora que me dé de alta porque quería trabajar ya.
0: Pero yo no entiendo, ¿eh? No entiendo, porque además te tienes que cuidar mucho, ¿eh?
1: No, ahorita estoy trabajando en el sol, pero bueno, pues, mientras no me haga daño.
0: No, pero cuando te haga daño ya no habrá solución. Mira cómo se ríe, ¿eh? Ay, madre mía, madre mía. A ti no te han puesto marcapasos, a ti te han puesto un cuenta kilómetros, ¿eh?
1: Sí, ¿no?
0: ¿A que sí? Yo creo que sí.
1: Me han dicho que es bueno el marcapasos que me han puesto, así ¿sí? que dije que voy a correr ahora.
0: Pues bueno, pues oye, pues cuídate mucho, David, cuídate muchísimo, ¿eh?
1: Sí,
0: ¿Qué canción María. Te apetece escuchar?
1: Una de Chayanne, la que te gusta a ti.
0: Una, pues va, que a mí me gustan todas, así que voy a buscar una que sea muy bonita. ¿Vale?
1: Bueno, pues que no te llamo todos los días, pero dije yo ahora la canción porque estoy solito también.
0: Muy bien.
1: Trabajando y escuchando la radio del móvil, así que...
0: Pues estupendo, que lo disfrutes.
1: Vale, María, venga. Un abrazo grande.
0: Igualmente, a cuidarse.
1: Saludo
0: mucho,
1: a todos y a la Yáscara, que debe estar escuchando.
0: Seguro que sí, seguro que sí. Venga, vale, un besazo. Ya. Y una chichón, adeu, guapo, adeu.

Bueno, pues he elegido una canción muy bonita de Chayanne, David. He elegido este Un siglo sin ti. Espero que te guste. Hace mucho que no escuchamos este tema. Que tengas un maravilloso día.

0: Bueno, y después de esta canción tenemos aquí un tema de Zapato Veloz, ese tractor amarillo, que se la vamos a regalar a la hermana de Balbina, porque ella tiene un tractor, ella conduce un tractor. Lo que pasa que no recuerdo el color, no sé si me dijo rojo o verde. Pero que nada, que desde aquí le mandamos un besazo a la chica del tractor, que no recordamos el color. También a su hermana Balbina, a su cuñado, que siempre no me acuerdo nunca del nombre. Y también a su hermano, que está en Castellón, que ahora tampoco me viene el nombre del hermano. ¿Cómo se llama el hermano? A ver, ¿cómo se llama el hermano? ¿Cómo se llama el marido? Si es que macho, María, no te enteras, ¿eh?
1: Tengo un tractor amarillo. ¿Qué es lo que se llama?

0: Y no es Anselmo, no, pero es un hombre así.
1: ¡Qué buena familia!
0: ¡Modesto! ¡Modesto! Ahora me acuerdo. Ahora sí que me acuerdo. Venga, venga. Pues para Modesto, para Balbina y para Pedro.
1: Cuando fui a visitarte en mi...
0: ¡Ay, mira, mira! Me acaba de enviar un mensaje, Balbina. Dice Modesto. Me he acordado antes de leerlo, Me he acordado antes de leerlo, que lo sepas, Es que Modesto siempre escucha también y mi pobrecillo nunca se le nombra casi. ¿Y tu hermana cómo se llama? Balbina, ¿cómo se llama? No me acuerdo cómo se llama. A ver si me lo dice.
1: Cuando llegue el próximo domingo.
0: Ya puedes decirle que le hemos dedicado una canción,

María Rosario. María Rosario. No te conocemos, pero que te mandamos un saludo, ¿eh? Y oye, ¿de qué color es tu tractor? Que no me acuerdo tampoco. Es que yo tengo la memoria así un poquito para allá, ¿eh?

0: Buenos días.
1: Buenos días, María. Al final, ¿quién te ha llamado? ¿Mi hermano Pedro o mi hermana María?
0: Nadie.
1: ¿Y cómo has dedicado esa canción?
0: Porque me he acordado de la canción y cuando me sale esta canción me acuerdo de tu hermana, fijo, y de ti, claro. Ya, claro. Entonces, si saludaba a tu hermana, te tenía que saludar a ti, a Modesto y también...
1: ¿Te acordabas de Modesto, de Pedro? Máxima gracia, porque digo, ¿pero quién ha llamado? ¿Mi hermano o mi hermano? Nadie.
0: No, de verdad, no se acuerdan de mí. Pero, tú sí que te acuerdas.
1: Dije ayer a mi hermano, llámala María.
0: A ver, Pedro, a ver qué esperas, ¿eh?
1: Claro, ya te lo digo yo, es que está leyendo tu segundo libro, que se lo dejé.
0: ¡Ostras!
1: Y está, dice, lo estoy terminando ya, digo, ¡hijo mío! ¡Qué rápido vas!
0: Sí. Bueno, pues sí, qué bonito.
1: Y hablé con él, y ahora me ha hecho una gracia al escucharlo, digo, yo no sé qué lío tiene, yo no sé qué ha llamado.
0: Es que ya, bueno. he venido de vacaciones, que los nombres los tengo en Cuenca, ¿eh? Yo creo que los
1: pues mi hermana está muy contenta, ahora tiene un noviete. Y está muy contenta.
0: ¡Ostras, tú!
1: Sí, está ahora a los 62 años.
0: Sí, oye.
1: Le está cambiando la vida una pasada.
0: Nunca es tarde, ¿eh? Nunca es tarde, ¿eh?
1: Si la dicha es buena.
0: ¿Y le deja conducir el tractor o no?
1: No, él trabaja en otra empresa.
0: Bueno, pero da igual.
1: Ella trabaja en una empresa y lo único que están pues juntos así ahora, en plan novietes, pero muy bien.
0: Amontonados, están amontonados ya.
1: Sí, están juntos y revueltos.
0: ¡Ole tú! Pues nada, felicítala de nuestra parte, tú, qué bonito.
1: Ya se lo diré.
0: Nunca es tarde, bueno, la dicha es buena, ¿eh? Ya
1: claro
0: está.
1: Sí. Hombre. Pues escucha, ponle la canción esa de Soy una feria.
0: Soy una feria, vale. Oye.
1: Dedícasela a Dimar y te la dedico porque sé que ahora va siendo muy feliz o algo
0: caramba
1: así.
0: ¡Caramba!
1: Bueno,
0: oye, una cosita.
1: Dime.
0: ¿Y tienes por aquí al Modesto?
1: El Modesto se ha ido al podólogo a cortarse las uñas.
0: Vale, pues nada, que así no te va a rascar cuando estés.
1: Cuando venga. No podrá porque las llevará cortitas, da igual.
0: Claro.
1: No quiero que me rasque con la mano. Ay,
0: pues,
1: María, ¿cómo
0: pues
1: estás?
0: Nada, un besazo, ¿eh?
1: Venga, igualmente,
0: que,
1: cariño.
0: Que tengas un buen día.
1: Un abrazo.
0: Adiós, chao. Igualmente, adiós, cariño, adiós. ¡Ay, Balbina, Balbina, Balbina! ¡Anda, que su hermana Mari, que tiene un noviete! ¡Que está más feliz que una perdiz! Que dure muchos años, ¿eh? Que es lo más bonito. Esta época, la época de noviazgo, es lo más bonito que hay. Es donde ahí que tienes cosquillitas en el estómago y en otras partes del cuerpo también. Pero sobre todo, esas cosquillitas son pues, ahí las mariposas, ¿no? Esas mariposas que te tocan así un poquito, así de ¡ay, madre de un señor! Se te pasa la piel de gallina, ¿eh? Lo que pasa es, claro, que en el tiempo todo esto se va a la mierda.

Como mucho de 50. Sí, sí, sí. Dice, yo tengo 80. ¿Y tú cuántos tienes? Dice, yo tengo 91. Dice, no voy a cuidar yo a esa mujer de 80 años. No la voy a cuidar. Ay, ay, ay, qué colleja te daba yo a ti. El sex symbol. Ay, ¿qué es eso tan bonito que me acaban de enviar? No me lo puedo creer. Qué bonito, qué cosa me acaban de enviar. Virgen Santísima. Me acaban de enviar una foto. Me encanta, me encanta. Ahora os lo cuento, ahora os lo cuento. Pero primero vamos a escuchar a Naya con este, con los nenes y las nenas. Molta sort, Naya.

0: Bueno, pues Balbina nos ha pedido Soy una feria para su hermana Mari, que está enamorada. Nos acabamos de enterar de que estás enamorada. Pues que lo disfrutes. Soy una feria.
1: Estamos en
0: Isabel Pantoja.

0: Venga, vamos a escuchar lo que nos dicen por aquí a través del WhatsApp de la radio. A ver, hola, buenos días, José.
1: Muy buenos días, Clara. Te iba a pedir la canción de Un siglo sin ti, pero sí. Bueno, la ha pedido David. Me la ha pisado.
0: Vaya,
1: te pero no pasa nada, sí, escucho dos. A ver si le puedes poner a Rosana,
0: vale.
1: Si tú no estás aquí. Vale, para Jessica, y ya sabes quién es Jessica, pero Vela, ahora te digo quién es Vela, ¿vale?
0: Vale.
1: Un besito muy grande, que te vaya bien el día. Hasta luego, Lucas.
0: Hasta luego, Lucas. Otro para ti y Vela. ¿Quién es Vela? ¿Quién es Vela? Si es que... Es que muero de amor, muero de amor. Me envía la foto de Vela. Qué cosa más bonita. Qué cosa más bonita. Felicidades, por esta Vela que tenéis. Qué cosa más preciosa. José, ahí la tienes.

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5: Y tenemos mensaje de Desi. Hola, Desi, buenos días.
6: Buenos días. Qué bien me lo paso en tu programa.
5: ¿Ah, sí?
6: Me río un montón.
5: Vaya.
6: Y bueno, ya sabes, el amor dura lo que dura, dura. Ya lo sabes.
5: Pues eso sí, es sí.
6: Yo también veo el programa ese de Firdey y me río muchísimo.
5: Claro.
6: Y justamente vi el del señor que quería una persona joven.
5: Qué listo.
6: Mira, y yo también.
5: Y yo, claro.
6: Anda que no.
5: Bueno, yo no.
6: Bueno, ponme la canción esa que no encontrabas el otro día, el de Ser el Primero.
5: Vale.
6: Que seguro que ahora ya la encuentras.
5: Claro, ya sé cuál es.
6: Un abrazo. Me lo paso muy bien aquí cocinando y escuchando tus cositas. Un abrazo para todos. Feliz martes. Feliz martes a todos.
5: Bueno,
6: todos los que están currando.
5: Pues sí, felicidades a todos. Digo feliz martes. Y aquí tienes esta canción. Y dice, y a mí también me gustaría sentir esas mariposas. Es maravilloso mientras dura. Pues tienes toda la razón. Ahí tienes esa bachatita para ti. Que tengas un maravilloso día.

0: Bueno, tengo por aquí unas fotos y un mensaje de Ángeles. Maravillosa ella, ¿eh? Y me dice: hola, guapa, te mando unas fotos de mi tercera boda. He estado un poco liada con los preparativos. Besitos, María maravillosa. Ellos son mis hijos, lo más bonito de mi vida.
1: Se lamentó el...
0: A ver. Bueno, tú estás guapísima. Guapa, pero guapa, ¿eh?
1: No sacó bien las letras.
0: Y, bueno, yo es que te veo preciosa.
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0: ¿Y lo de los tres maridos?
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0: Eso me suena un poquito raro.
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0: Bueno, ella no me dice tres maridos, que se ha casado tres veces.
1: Querida.
0: A ver, ¿tres veces?
1: Excelente café.
0: ¿Será la primera a los 25, a la primera cuando te casaste, la segunda a los 25 y la tercera a los 50? ¿Será eso?
1: Tres maridos.
0: Porque no me creo que te hayas cargado tú a esta, a este hombretón que tienes al lado.
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0: Ah, vale. ¿Qué hijos tienes más guapos?
1: Rencor.
0: Tú estás preciosa.
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0: Y bueno, y yo creo que hay una chica que es la que va con tu marido.
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0: ¿No? Yo creo que sí, ¿no?
1: 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Más se volvió.
0: Bueno, pues su hija, claro. Pero ella va con sus dos niños.
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0: Que ella parece una rosa entre medio de ellos dos.
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0: Vestida guapísima, vaya novia más chula. Pues felicidades, que sean muchísimos más. Y sobre todo, gracias por estas bonitas fotos que me has enviado, por compartir con una servidora esos momentos tan importantes de tu vida.
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0: con tu marido.
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0: Con tus dos hijos y con tu hija, con tus tres hijos.
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0: Bueno, y la verdad es que había pensado poner esto. Es muy antigua, sí, lo sé.
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0: Pero es tan bonita.
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0: Bueno, pues nada, me dice gracias, pues gracias a ti. Dice, buenos días María, ¿te has casado 3 veces? Yo no, yo no. Es Ángeles. Pero que se ha casado 3 veces, primera, la primera vez que se casó, después a los 25 años y ahora que han sido 50.
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0: Bueno, pues tenemos aquí una canción Pensando en ti, tan bonita, tan bonita. Y después, venga, que tenemos más peticiones por aquí, ¿eh? Nico, espero que estés bien.

Pepi de aquí del kiosco de Pomar dice: hola guapa, soy la Pepi, me gustaría escuchar de Silvia Pantoja, 18 años, gracias. Pues mira, aquí la tienes, estuvo aquí con nosotros, una chica muy simpática y que me pidió el libro de el primero, Sueños de una luna de cristal. Le hacía ilusión tenerlo, dice, ¿cómo puedo tener yo este libro? Digo, hombre, pues lo tienes fácil, lo tienes aquí. Venga, pues que tengas un bonito día.

0: Y la canción Laura no está. ¿Dónde está Laura? Las 12 y 37 minutos.
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0: Dicen por ahí que cuando el pasado te llame, no lo atiendas. Pues no tiene nada nuevo que decirte, ya lo sabes.

Bueno, pues después de escuchar esta bonita canción, tenemos aquí otro mensaje que dice: buenos días, María, con alegría y buena energía. Soy David de San Adrián. Un feliz martes para todos. María, ¿puedes poner la canción de Janet, Comiénzame a vivir? Gracias, María, y un saludo. Pues igualmente para ti. Qué canción tan bonita, David de San Adrián, que nos has pedido. Venga, vamos a escucharla.

Bueno, ya casi nos tenemos que marchar y tenía aquí unas canciones preparadas, pero siempre hay alguien que, pues, en el último momento te pide una canción. Aquí está Rosa Mari, que nos dice: buenos días, María, me gustaría escuchar a Mocedades Secretaria. Gracias y un beso. Pues aquí la tienes. Que tengas un bonito día.

Bueno, y aquí me ha costado un poco saber qué canción me pedían. Claro, claro, Cruz de Navajas, ¿no? Cruz de Navajas, de Mecano. Es Jolivet. Jolivet, aquí la tienes. Que tengas un bonito día. Si es que casi, casi llegáis a la hora de que yo ya no estoy. Venga, un besito.

Bueno, pues nosotros nos tenemos que marchar. Hemos empezado a las 8 de la mañana con este despertador. Y ahora ya, pues nada, que ya os dejo en buena compañía con ese café show que nos trae Juan Marín. Gracias por acompañarme otro día más. Un saludo de vuestra amiga María Jiménez. El beso. Que seáis inmensamente felices. Me marcho. Gracias, gracias y gracias.

Como siempre, a nuestra compañera María Jiménez, que le mandamos un besito. Eso sí, ella mañana volverá a partir de las 8 de la mañana, cuando el reloj marque las 8. Aquí estará, pues, como siempre, dándote los buenos días, con esa buena música, con esas peticiones musicales y con esos mensajes. Un besito, compañera, mañana más. Y nosotros, desde ahora y hasta las 4 de la tarde, va a ser, pues, un placer acompañarte en este martes día 15 de septiembre del 2026, con buena música, con peticiones a través de nuestro móvil interactivo, también a través de nuestro teléfono del directo en un ratito. Y venga, que hoy te quiero dar la taza, que ayer no la pudimos dar porque nadie acertó el número. Ya sabes que tienes dos intentos. Bueno, yo te lo voy a recordar en unos minutos. Así que, bienvenidos. Venga, empezamos. Café Show, edición martes.

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30 de septiembre en Barcelona estará ella, Diana Navarro, en el Teatro del Liceo con esta, bueno, qué canción más bonita, de verdad, el Sola. Vamos a escuchar esta canción de Diana Navarro. 1:08 p.m. Bienvenidos, esto es el Café Show en Radio Pomar.

0: Diana Navarro con esta canción de Sola. Han pasado ya unos años, pero ahí está sonando. Gran voz, gran talento de Diana Navarro. 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

Luciana sonando hace ya 10 añitos de esta canción, nosotros recordándola, esta canción, con el ritmo que tiene Juan Magán y Luciana. Bueno, móvil interactivo, ya sabes, 630-72-76-70, vamos a jugar. Bueno, llevamos desde ayer jugando del 200 al 300 de número. Bueno, acaban 6 y el numerito, bueno, me lo vas a tener que decir tú, porque si tú aciertas, ya sabes que te regalo esa super mega taza gaudiñera y los números que no son, para yo decírtelo, recordártelo, el 206 no es, el 216 tampoco, 246 tampoco, 266 tampoco y 286 tampoco. Bueno, acaban 6. Yo te voy a dar dos oportunidades. La primera y luego la segunda. Así que ya sabes, si quieres participar, pues teléfono que desde ahora mismo dejo a tu entera disposición. 93-465-7776. 93-465-7776. Venga, que hoy te quiero dar esa super mega taza. Ayer ya vino un oyente a buscar su taza, Jesús. Y bueno, tenemos por aquí aún dos tacitas. La taza con la cafetera y una taza sola de un oyente, más la de hoy.

nuevo del barrio, también sonando aquí mi Sifu. Una de la tarde, 25 minutos, bueno, 26 marca ya el reloj del estudio central. Vamos a mandar un saludo muy fuerte a los amigos que están conectados a través de radiopomar.es, a través de nuestra página web, y también a todos los amigos que están pues en sintonía a través del 101.2, de nuestra sintonía de proximidad, ya sabes, Radio Pomar.

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No pare, que no pare la buena música, canción de nuestro baúl del recuerdo, recordando esta canción del Lebrijano, El Anillo, gracias a nuestros oyentes que nos piden estas canciones a través del 630-72-76-70. Antonio, aquí tienes... Bueno, tengo un mensaje por ahí, se llama, a ver, Miguel. Miguel, ¿qué tal? Me envía un vídeo, no entiendo nada. Pónmelo escrito, Miguel, y dime dónde estás en estos momentos. Te recuerdo, 630-72-76-70 es el móvil interactivo para que te interactives con el Café Show. ¡Te interactivas! Venga, que hoy me comí un bocata de atún con tomate. Estaba riquísimo el bocata de atún. ¡Riquísimo! Y me estoy bebiendo una agüita con gas. Una agüita con gas en estos momentos. Voy a darle un traguito, espérate. Mira, de lata. Hoy no es de cristal. A ver. Ay, qué rico. El agüita con gas. Mientras haces el programa, es lo que apetece. Agüita con gas.

0: poner la adrenalina. Aquí ya sabes, en el Cafetito Show de lunes a viernes, entre la 1 y las 4 del mediodía en Radio Pomar, en tu sintonía, amiga. Porque si te preguntan qué emisora escuchas, tienes que decir Radio Pomar. ¿Qué emisora escuchas? Tú vas por la calle y te dicen, hola Enrique, ¿qué tal? Y tú, hola Enrique, ¿qué emisora escuchas? Yo, Radio Pomar, ¿qué emisora voy a escuchar?
1: Claro, claro.
0: Bueno, el Miguel que me envía ese mensajito no me contesta, no sé. Miguel, especifícame lo que pone por aquí, Zabala. Miguel Zabala, ¿estás ahí o no estás ahí?

Bueno, más mensajitos que vamos recibiendo a través de nuestro móvil interactivo. Hola, buenas. Keralt, ¿qué tal? ¿Será qué tal o Keralt? La canción de Aitana, Superestrellas. Bueno, ¿y con quién hablamos? A ver por aquí. Jordi, ¿qué tal? ¿Qué estás haciendo, Jordi? Cuéntame. Cuéntame, Jordi, ¿qué estás haciendo en estos momentos cuando son la 1 y 42 minutos? No me lo digas escrito, dímelo en audio, que quiero escuchar tu voz y así los oyentes también. Queremos saber qué estás haciendo, Jordi, en estos momentos y dónde estás en estos momentos, Jordi. Venga, que te pongo la cancioncita, la Aitana. Le da vergüenza, a ver, no escribe, no escribe el Jordi, ha parado.

me vale, no me vale escrito. Está escribiendo. Sí, te la voy a poner la canción. Dime, que quiero escuchar la voz de Dal Jordi. Dice, aquí currando. ¿Y dónde estás currando, Jordi? Bueno, que te da vergüenza hablar. ¿Te da vergüenza o qué? No me lo puedo creer. No me lo puedo creer, Jordi.

0: Fran de Palma y Ana Mena, sonando aquí en el Cafetito Show en Radio Pomar. Hacemos un salto en el camino, en el caminito, y volvemos, ya sabes. Bienvenidos, Radio Pomar.
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0: Jordi, aquí tienes para ti. Dice que está en el Masnou. Bueno, un saludo muy fuerte a los amigos del Masnou en sintonía con nosotros. 101.2. ¡Feliz martes!
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Pues sí, tu radio de proximidad, nosotros, venga, vamos a darte esa tacita, a ver si me dices el numerito, que ya queda poquito y es fácil. Acaba en 6, no es el 206, no es el 216, no es el 246, no es el 266 y tampoco es el 286. Del 200 al 300 jugamos desde ayer. De momento no hay nadie que lo acierte, así que ya sabes, 93-465-7776. Ya sabes que este año 2026 el Parkway de Barcelona cumple 98 años de historia, 98 años de parque, ese parque tan bonito en Barcelona, el Parkway de Antonio Gaudí, y nosotros estamos dando pues esa super mega, como decía Intana, super mega taza. Taza Xuxera, taza gaudiñera. Qué bonita, multicolor, oh, de verdad. Es tan bonita, tan bonita. Bueno, si quieres participar, ya sabes, 93-465-7776, 93-465-7776. Participas y si acertas el numerito, oye, pues yo te doy la taza y vienes a buscarla pues a partir de mañana ya aquí, en los estudios de Radio Pomar.

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Estamos bailando, un saludo muy fuerte, José Fernández, que está también ahí en sintonía con nosotros a través del 630-72-76-70. ¿Qué ritmo tenemos de verdad aquí en la radio? Estoy contentísimo porque mientras pongo las canciones, me pongo a bailar. Sí, no sé tú si lo haces, pero yo lo hago. Ahí está Juan Luis Guerra, 4.40, la bilirrubina. Venga, vamos a bailar un poquito Juan Luis Guerra.

0: Qué ritmo que tiene Juan Luis Guerra. Me sube la bilirrubina. Pero qué bien, de verdad, qué canción, qué ritmo que tiene. Me apetece ahora, mira, me estaba tomando el agua con gas y me apetece un cafetito doble. Un cafetito doble. Me apetece, pero no me lo voy a poder tomar, porque claro, hasta las 4 de la tarde va a ser imposible. Porque claro, ahora mismo estoy solo en los estudios, no está ni el compañero Jaime Guaza, que ahora en un ratito estarà por aquí.
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0: El amante, Raúl Camacho, Mayel Jiménez. Marcial, ¿a qué tienes para Grúa Salvador? Que están ahí en sintonía con nosotros. Y suena así de bien, ese amante.

Qué bien. Oye, José, ya tengo por aquí tu canción de Shakira, la canción del Mundial. José Fernández, un saludo muy fuerte. Oye, por cierto, José, ¿qué estás haciendo en estos momentos? ¿Dónde estás? Cuéntanos, cuéntanos. En audio, claro. Que me gusta escuchar esos audios. Aunque estáis enviando esos mensajitos de texto, pero el audio me gusta más.

Tarde, quiero estar contigo. Ahí está él, Bertín Osborne. Qué ritmo que tiene esta canción de Quiero estar contigo. Y yo siempre quiero estar contigo. De lunes a viernes, entre la 1 y las 4 del mediodía. Los mediodías son nuestros, ya sabes. En tu trabajo, en el coche, en casa, en la cocina, en la ducha, en la montaña, en el río, en la playa, estés donde estés. Gracias por elegirnos y por estar ahí con Radio Pomar. Gracias, de verdad. Gracias. Oye, venga, palmita, venga.

Die Die, canción del mundial que, por cierto, nos hizo ganar el segundo mundial, la segunda estrella, con la ilusión. Bueno, nos fuimos de verano todos los que pudieron, porque hay mucha gente que ha estado trabajando durante todo este verano, con la ilusión de esa segunda copa, a los que les gustan el fútbol, porque claro, habrán oyentes que el fútbol pues no les gusta, pero bueno, habrán esos oyentes que les gusta el fútbol. Y suena así de bien, ese Bruna Boy, Die Die. Venga, escuchamos a Shakira. ¿Qué tiene José? Canción para...

0: Impresionándonos siempre Shakira con su ritmo y su talento. Que de verdad que es una profesional, de verdad. Voz inconfundible también, la de Shakira. Voz inconfundible. Tú cuando escuchas la voz de Shakira ya dices, mira, Shakira, ¿a que sí? Pasa con muchísimos artistas, como El Barrio, también Melendi. Són inconfundibles.
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0: fuerte, Juan Gabriel, dice por aquí Desiderio. Oye, por cierto, buenas tardes, ¿ya se acabaron las vacaciones, señor Juan? Sí, ya empezó el Café Show el miércoles pasado. Cinco programas llevamos de esta nueva temporada y será todo un placer acompañarte durante este 2026 y una parte del 2027 aquí en Radio Pomar.
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0: Digo una parte porque la temporada termina siempre a finales de julio en Radio Pomar, cuando los compañeros se van de vacaciones. Claro.

¿Y tú dónde has estado de vacaciones, Desiderio? ¿Dónde has estado? Cuéntame en audio. Yo quiero escuchar en los audios, aunque muchísimas gracias de verdad por recibir esos mensajes de texto a través del 630-72-76-70. Mira, voy a mandar un saludo muy fuerte a todo el gremio de la pintura, a todos los pintores que ahora mismo estén pintando y escuchando de fondo Radio Poma, que seguramente habrán esos pintores maravillosos, el de brocha y el de pincel. Habrán los dos tipos, el que pinta y dibuja esos cuadros maravillosos, y luego el que pinta las fachadas, los pisos, los locales. Un saludo muy fuerte a todos los pintores de pincel y de brocha. Claro, de pincel y de brocha.

a partir de las 4 de la tarde, hoy es martes, hasta las 7, nuestro compañero Jaime Guaza, ya sabes, las tardes las pasas con el compañero Jaime. A partir de las 4 de la tarde y hasta las 7. Y nosotros seguimos y seguimos con buena música. Mira, nos vamos con Laura Santos, con este Tengo.

0: Dice por aquí José, dice otro José, muy buena, guapo, yo de brocha. Muy bien, mira, pues tenemos ese pintor. Me pones el suso en mi pecera, gracias. Y un abrazo, bueno, pues un saludo y vamos a escuchar esa canción del suso en unos minutos.
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0: Pues voy contigo hasta en la habitación. Si ahora mismo estás en la habitación escuchando el Café Show, en tu habitación de tu casa, oye, pues de verdad es todo un placer. Vamos a mandar un saludo muy fuerte a José, pintor, que está ahí con la brocha y nos pide esta canción.

34 minutos, bueno, 35 ya. 35, van los minutos rapidísimo, no me da tiempo. Estamos a martes 15 de septiembre de este 2026, en sintonía, en tu sintonía de la alegría. Qué arte que tiene el Suso, de verdad, qué arte que tiene, gracias a nuestros oyentes que nos piden estas canciones, como José. Bueno, ahora voy a mandar un saludo muy fuerte a todo el gremio de la carpintería. Sí, a todos los carpinteros, ¿hay algún carpintero en sintonía ahora mismo? Oye, pues me gustaría saberlo. Mira, móvil interactivo, 630-72-76-70, 630-72-76-70, y el teléfono que está a tu entera disposición, 93-465-7776. Estamos aquí, ya sabes, en el Café Show. ¿En dónde? ¡En el Café Show! ¿Esto es Radio Pomar, Juan Marín? Sí, esto es Radio Pomar, claro. ¿Y dónde está Radio Pomar? En Badalona. ¿Y en qué barrio? Pues en Pomar. ¿Y qué sintonía? Mira, el 101.2 de la FM. Pero es que también lo puedes hacer a través de radiopomar.es. 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

¿Qué canción más bonita la que vamos a escuchar ahora de este también gran artista, Carin León? Se titula Mi Primera Cita, pero mira, no, 206 no, 206 no, 216 tampoco, el 246 tampoco, 266 tampoco y 286 tampoco, porque jugamos del 200 al 300, acaba en 6. Ya van quedando pocos números. Van quedando pocos números. Te faltan dos números por delante. Si tú me lo dices, oye, pues yo te voy a dar la cafetera. No, la cafetera no, perdona. La cafetera la semana que viene, la taza. La taza gaudiñera que está contigo.

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sucedido. Hoy estoy pensando qué hacer de comer. Ya lo tengo. Sí, ya lo tengo. Mira, arrocito. Hoy arrocito blanco con unas habichuelitas. Bueno, unos frijoles y un par de aguacates. Oye, mira, la comida que tengo hoy. ¿Qué te parece? ¿Te parece bien o te parece mal? Espero que te parezca bien y no te parezca mal. Qué rico está el aguacate. A mí me encanta el aguacate, no sé a ti, como el mango. El mango y el aguacate me encanta. Vámonos a retroceder en el tiempo, vámonos con canciones que nunca pasan de moda, que por eso tenemos nuestro baúl del recuerdo, para escuchar canciones como esta. Venga, dale al play, Marín, dale al play. Ahora sí.

Siempre, siempre Albano. ¡Qué canción! Versión del 2010. 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

a cambiar, no voy a cambiar, porque yo ya he dicho lo que voy a comer: arrocito, arrocito blanco, frijolito, bueno, habichuelas con dos aguacates, otro día marín, el chuletón. Hoy, frénate, hoy no hay chuletón. Mira que, mira, estoy hablando ahora mismo del restaurante de Rincón Gallego, me está entrando un hambre con eso, pimiento del piquillo, pimiento

y el buen chuletón. Yo le echo ketchup a las patatas, no sé tú, amigo, pero yo le echo ketchup a las patatas. Al entrecono. Yo la voy a aprovechar, ya que he hablado de los pimientos de piquillo. Hace tiempo que no pruebo los pimientos de piquillo. De verdad. ¡Qué ricos están! ¡Riquísimos! Tenemos más mensajes por aquí. José Antonio nos pide la canción de Nino Bravo, América, América. La tengo por aquí. Qué canción más bonita también. Bueno, un saludo muy fuerte, José Antonio. Un saludo muy fuerte. Gracias por estar en la sintonía de Radio Pomar. Te recuerdo, móvil interactivo 630-72-76-70 para que envíes ese mensajito. ¿Te apetece escuchar una canción? Oye, pues yo te la pongo, es un placer. Aquí en el Café Show.

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Mostaza picantona. Ya me encanta la mostaza picantona. Hay dos tipos de mostaza, la que pica y la que no pica. A mí la de pote de cristal, la que pica. Riquísima. Ay, qué hambre que tengo. Ay, qué hambre que tengo. Mara me va.

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1: Acercándonos a las 3 de la tarde, ya sabes que a partir de las 3 ahí están los compañeros de Infocat siempre dándonos la información. 3 de la tarde, 4 de la tarde y 6 de la tarde aquí en Radio Pomar.

segundo programa de la semana, fins les 4 de la tarda aquí al Café Show, Ràdio Pumà, 101.2 FM. Qué bonito estar contigo.

0: al móvil interactivo. Vámonos al móvil interactivo.
1: Hola, buenas tardes. Mira, soy Jacinto de aquí de La Verneda.
0: Buenas, Jacinto.
1: Me pusieron la canción de Hakimi, de Granada, Casablanca. Me gusta mucho el programa y la música que pone. Venga, saludos para todos los oyentes.

Un saludo muy fuerte al barrio de La Verneda en Barcelona. Ahí está Jacinto, que nos pide esta canción a través de nuestro móvil interactivo. Qué bien suena. De Granada a Casablanca. Toma ya, qué ritmo tiene. Bueno, dice por ahí Carmela, Carmelilla, la vecina de un servidor que va a comer arroz a la cubana. Ay, qué rico está también, ¿eh? Un plato simple que está riquísimo. Un buen sofrito con arroz y un huevo frito. Y hay algunos que fríen un plátano. No sé tú si fríes el plátano. ¿Tú lo fríes, Carmelilla, o no? Dice por aquí la Pepe, hola Juan. Bueno, hola guapo, muchas gracias. No, hola Juan, hola guapo, soy Pepe. Me gustaría escuchar de Silvia Pantoja Rumbo. No, rumba para un namor. Oh, qué canción de verdad más bonita la de Silvia Pantoja. Rumba para un amor.

0: A ver si le pone el plátano o no le pone el plátano frito. A ver.
1: Yo no frío el plátano. Yo cuecho el arroz, le pongo un ajito o una salsita.
0: Ah, bueno.
1: Yo no soy tan moderna, yo soy más antigua con las comidas.
0: Pero si el plátano frito se le echa, bueno, a lo mejor no todo el mundo, pero arroz a la cubana, huevo frito y el plátano. No sé si Alberto Peña le echa el plátano frito. El Alberto Peña le echa el huevo, sí. Claro, si no, no se arroza la cubana. Pero el plátano, ¿tú le echas el plátano o no le echas el plátano?

Venga, seguimos. Antes de ir con esas peticiones que tenemos ahí pendientes, vámonos con la guapísima Sheila Durkal con esta canción, Si te vas. Mira cómo suena. Que no pare el ritmo. 3 de la tarde, 12 minutos.

0: Ya sabes, hasta octubre, veranito. Aparte que hace un día estupendo hoy, hace un día estupendo. Sí, de verdad.
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3: Juanito, el plátano siempre se le echa al arroz cubana, arroz blanco y cubana, un par de huevos fritos, unos ajitos y el platanito también, está muy bueno. Y si los quieres poner mejor, le echo unas lonchitas de jamón serrano, aún más todavía. Venga, que aproveche, que yo me voy ya a comer.

canción rumba para un amor a través de nuestro móvil interactivo, a través del 630 72 76 70. Ya sabes, móvil interactivo del Cafetito Show.

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Bueno, mañana miércoles, a partir de las 4:30, nuestro compañero hablará con Álvaro García, nuestro compañero Jaime Guaza. Escuchando esta canción, Si tú supieras, ahí está él, Álvaro García. Mañana, 4:30, ahí estará, hablando con el compañero Jaime Guaza. Así suena de bien.

tú supieras, bueno, pues con esta canción que tiene un ritmo espectacular, aparte de un fenómeno, Álvaro García. Mañana 4:30, mañana miércoles, día 16, hablará con nuestro compañero Jaime Guaza, aquí en directo, en tu radio, mañana Dimecras. Nosotros seguimos con buena música. Mira lo que tengo por aquí, porque él es Pablo Alborán con este ¿Quién?

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1: Bueno, pues vamos a la playa porque ahí está el Daviles de Novelda y Flow Z. Mira cómo suena. Qué bien suena. Venga, que nos vamos al móvil. Tenemos esos mensajes.

tiene Flow Z y Dabeles de Novelda. Hoy apetece. Hoy no voy a la playa porque en cuanto termine el programa de radio me voy directo a casa a cocinar. Ya lo he dicho antes. Hoy frijolitos, dos aguacates y arroz blanco. Sí, de verdad. Oh.

En Santa Coloma de Gramanet tenemos muchos artistas. Está bueno, hay tantos que yo, mira, voy a aprovechar y voy a mandar un saludo muy fuerte a nuestra amiga del programa, Rebeca Carpio, que le mando un besito. Hay un talento de artistas en Santa Coloma de Gramanet, como esto que suena, el Choca Choca. Ahí está Pozo, Team Leon. Suena así de bien. 3 de la tarde y 33 desde Santa Coloma de Gramanet. Ahí está Pozo. Mira cómo suena.

0: Tin León, el Choca Choca, qué ritmo que tiene. 3:36. Venga, que estamos acercándonos a las 4 de la tarde en este Café Show.
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Copa desde Cornellá, los hermanos Muñoz. Venga, 10 minutos, las 4 de la tarde y nos vamos con las Rodes, con esta Amándote. Qué ritmo que tienen también las Rodes. Bienvenidos, estamos a martes. Dicen por ahí que ni te cases ni te embarques. No, no. Amándote, las Rodes.

la robes. Amándote. Bueno, ahí está, mira, recta final, dardos. Romeo Santos, vámonos con un poquito de bachata. El amor, qué bonito es el amor, ¿eh, cafeteros y cafeteras? ¿Sí o no? Yo sé que hay muchos enamorados en estos momentos.

Pues eso sí, mañana volvemos a partir de la una después de nuestra compañera María Jiménez. Ahora te voy a dejar con una buena selección musical aquí. Ya sabes, esa música sin interrupción. Y mañana volvemos a partir de la una. Mañana será miércoles, mitad de semana ya, con la ilusión de volver a estar contigo aquí en Radio Pomar. Mañana más. Hasta mañana, cafeteros y cafeteras. Que tengáis un feliz martes. A disfrutar. Y mañana más. Sí, venga, saltéis.

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0: Hola.
1: Hola.
0: Bueno, perdón por haberte despertado, pero me dijeron que estabas acá arriba.
1: No, acepto tus disculpas, pero no me lo vuelvas a hacer, por favor. Y bueno, ¿ya te vas al aeropuerto?
0: Sí, pero con tiempo suficiente para ir a desayunar.

Madrid. ¿Qué quieres que te dé? ¿Qué quieres que te dé? Dímelo. ¿Qué quieres que te dé?